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Está quieta. 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Importantísimo. ¿Quién está promete que nace? Van a ver con Lucas capítulo 1. 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Lucas capítulo 1. Yo voy a ver. No está con esa promesa. No me voy a prometer que yo por eso pago. Para buscar contexto siempre. Siempre voy a tener Lucas capítulo 1 para pedir anunciamiento de Jesús. 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
2: 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Y nos trae la Biblia a ver también en Marco 10. Marco 10, versículo 46, 47 y 52. Marco 10, 46, 47 y 52. 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